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2: ¿Te has preguntado qué contienen los productos que consumes a diario? Conocer los ingredientes es el primer paso para elegir mejor.
3: ¡Exacto! Por eso, una gran alternativa es preparar tus propios productos en casa.
2: Hoy te contaremos sobre las tecnologías domésticas, una opción para cuidar tu salud y tu bolsillo al mismo tiempo.
3: Por eso, te enseñaremos a preparar una crema de cacahuate para toda la familia.
2: Y para ahorrar, también hay que aprender de finanzas personales.
3: Te diremos cómo hacer un presupuesto familiar. Es fácil, rápido y con resultados efectivos de apoyo a tu economía.
2: Presta atención y quédate con nosotras.
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3: Desde hace más de 4 décadas, en la Profeco brindamos opciones para elaborar productos útiles, seguros, económicos y con excelente calidad.
2: Se trata de las tecnologías domésticas, una pieza clave de nuestras actividades de educación para el consumo.
3: Con ingredientes que se encuentran fácilmente y procedimientos simples, buscamos que las infancias y las familias tengan alternativas para elaborar lo que necesitan a un menor costo, comparado con los precios que ofrece el mercado.
2: Todo este esfuerzo tiene el respaldo del Laboratorio Nacional de Protección al Consumidor, donde se encargan de validar cada receta.
3: Con la meta de cuidar el bolsillo de los hogares y ofrecer nuevas alternativas, la Profeco organiza talleres en toda la República a través de sus oficinas de defensa del consumidor.
2: Tan solo en 2025 se realizaron 10.983 talleres de tecnologías domésticas, logrando apoyar a 347.500 personas en todo el país.
3: Esta labor ayuda directamente al ahorro familiar, fomenta un consumo más consciente y desarrolla habilidades que impulsan la autonomía económica.
2: Incluso, estas tecnologías han servido para quienes desean emprender y generar algo de dinero extra. Bajo este modelo hemos hecho, por ejemplo, limpiador de piso, pasta dental, gel para el cabello, protector solar y productos de confitería y panificación.
3: Hoy toca el turno de la crema de cacahuate.
2: ¡Comenzamos!
3: Con pocos ingredientes podemos hacer algo muy rico. Prueba de ello es que para hacer crema de cacahuate necesitaremos solamente
2: 1 taza de cacahuates pelados sin sal, 1 cucharada de piloncillo molido y 1 cucharadita de extracto de vainilla.
3: Seguro tienes en casa alguno de los ingredientes. De cualquier forma, se consiguen en el mercado más cercano.
2: De utensilios necesitaremos un procesador de alimentos o licuadora, taza medidora, cuchara sopera, cuchara cafetera, espátula de plástico y para envasar, un frasco de vidrio con tapa hermética.
3: Y esto me encanta, Nat. Una ventaja más de esta tecnología doméstica es que solo toma 30 minutos hacer la crema de cacahuate y en cambio se conserva por mucho tiempo. Su caducidad es de 1 año.
2: Pues manos a la obra. Para empezar, molemos los cacahuates en el procesador de alimentos hasta formar una pasta. Es importante que lo hagamos en intervalos cortos y al mismo tiempo ir reduciendo la velocidad mientras se va moliendo. Ya que tengamos la pasta de cacahuate y sin apagar el procesador, agregamos el piloncillo y la vainilla.
3: Mientras integramos todo muy bien, quiero comentarles que la crema de cacahuate es rica en proteína vegetal, tiene grasas saludables y mucha fibra.
2: Pero sobre todo, brinda saciedad y mucha energía. Volviendo a la receta, hemos seguido mezclando en el procesador. Continuamos hasta obtener una crema suave y homogénea.
3: ¡Ojo! Si queda muy seca, podemos agregar 1/2 cucharadita de aceite vegetal. Se va agregando poco a poco en el procesador para que se incorpore correctamente.
2: Ahora, a envasar. Con ayuda de la espátula, vertemos la crema de cacahuate en el frasco de vidrio y lo etiquetamos con la fecha de elaboración y caducidad.
3: Esto es primordial para que luego no estemos comiendo algo ya caducado que nos pueda hacer daño. Finalmente, recuerda que hay que mantenerla en refrigeración.
2: Además, toma en cuenta que si con el tiempo percibes un aroma rancio, debes desecharla de inmediato, independientemente de la fecha de caducidad.
3: Da ese paso hacia un consumo informado e inteligente y anímate a elaborar esta tecnología doméstica.
2: No olviden que pueden ver más procedimientos de diferentes tecnologías en el canal de YouTube Profeco TV.
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2: Sigan en Revista del Consumidor Radio, porque vamos a escuchar cómo una tarea sencilla puede proteger nuestra economía.
3: El presupuesto familiar es una herramienta básica para cuidar tu dinero.
4: Así es. Aunque cada familia es distinta, organizar los ingresos y gastos puede marcar la diferencia entre vivir al día o empezar a ahorrar.
3: Ojo con este dato. De acuerdo con la Encuesta Nacional de Inclusión Financiera 2024, solo el 36.6% de las familias lleva un presupuesto o registro formal de sus gastos.
4: Esto no significa que las familias no intenten organizarse. Hay personas que tienen otros hábitos. Por ejemplo, apartar dinero para pagos, llevar el registro de recibos o anotar deudas. El problema es que no siempre lo hacen de forma estructurada.
3: Entonces, ¿por dónde empezar? Un presupuesto familiar efectivo se construye con 4 elementos básicos: ingresos, gastos, compromisos financieros y ahorro.
4: El primer paso es anotar todo el dinero que entra al hogar: sueldos, ingresos extra, apoyos o cualquier otra fuente. Es importante considerar el total mensual real.
3: Ahora, registra los gastos del día a día: alimentación, servicios, transportes, educación, entretenimiento.
4: En el tercer punto van los compromisos financieros o pagos mensuales como renta o hipoteca, seguros o créditos. Es importante que anotes montos, fechas de pago y revisar si puedes adelantar pagos para reducir intereses.
3: No hay que olvidar que el ahorro no es lo que sobra, es una prioridad. Define un objetivo: vacaciones, emergencias o algún proyecto familiar, así como el monto que le destinarán cada quincena o al mes. Tenlo en cuenta. Una meta clara motiva a todos en casa.
4: Ahora, te compartimos recomendaciones prácticas para que tu presupuesto funcione de verdad.
3: Lleva un registro constante de tus gastos, ya sea en libreta o en tu celular.
4: Usa categorías sencillas y ajústalas conforme te familiarices.
3: Sé flexible. Si algo no funciona, cámbialo. El presupuesto debe adaptarse a ti, no al revés.
4: Automatiza tus pagos para evitar recargos y olvidos.
3: Evita compras innecesarias, esas que parecen pequeñas pero desbalancean todo.
4: Y muy importante, hablen en familia sobre el dinero, sin juicios, con empatía.
3: También es fundamental revisar el presupuesto periódicamente. La vida cambia y tus finanzas también deben hacerlo.
4: Antes de hacer una compra importante, pregúntate: ¿está dentro de mi presupuesto? ¿Realmente lo necesito?
3: Y si hay niñas o niños en casa, inclúyelos. Desde pequeños pueden aprender a ahorrar y a tomar decisiones responsables.
4: Recuerda, no importa cuánto ganes, sino cómo administras lo que tienes.
3: Un presupuesto familiar no solo organiza tu dinero, te da tranquilidad, claridad y control sobre tu economía.
4: Empieza hoy. Tu bolsillo y tu futuro te lo van a agradecer.
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La ley 102.5. ¿Qué ha habido, perrillos? Pepe Le Pío regreso con ustedes este domingo sabroso, domingo familiar, domingo para resetear nuestras mentes. Esperemos que esta semana haya sido una semana muy productiva. A las personas que tal vez tenían algo de problemas de salud, bueno, pues esperamos primeramente Dios que todo vaya mejorando. Hoy a las 5 de la tarde regresamos con Prende el Bote. Hoy vamos a presentarles algo un poquito diferente, pero muy chido, la neta. No se lo pueden perder. Hoy por la tarde, al rato les doy un poquito más de detalles, pero algo diferente, bien bonito. Una música muy bonita. Y pues queremos que la disfrute. Vaya preparando la carnita asada, vaya por el piquito de gallo, lo que sea que a usted se le antoje. Es más, hasta unas hamburguesas. Si usted quiere unas hamburguesas, imagínate unas hamburguesas al estilo mexicano, con su aguacate, con su jamón. Fíjate que yo no soy, no sé ustedes, pero yo no soy de los que me gusta la hamburguesa mexicana con, al estilo mexicano, con huevo. No sé, a mi no, preferencia no me gusta. Pero pues hay personas que se lo comen bien rico, ¿no? Pero bueno, lo que a usted se le antoje en este domingo, usted vaya de una vez preparando, porque al rato va a decir, chihuahua, se hubiera ido con tiempo. Hasta la gente que nos acompañó esta semana, tuvimos bastantes eventos, anduvimos por las calles rondando, regalando tacos y todo el show. Y gracias por escucharnos toda la semana. Pero bueno, nos preparamos, vienen cosas buenas, así que prepárense, ¿eh? Enseguida viene Brindis por estar pensando en ti, chiquita. Vámonos un bechote en la chompa. ¡Súbele, Pepe Le Pew! A través de la que manda, porque es la ley. ¡Ah! Y que chille la parrilla.

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a ley 102.5. ¡Ríos! ¡Qué rollo! Saludos a la raza Reynosa, Tamaulipas. ¡Qué bonito! Siempre se comunican con nosotros. A nuestra gente también aquí de Mission, McAllen, Westlaco, Bronzeville, Harlingen, que no se olvide, por supuesto, para todo el valle entero. Oiga, fíjese, ¿nunca les ha tocado platicar o tener que ligar con una persona que tal vez, nomás porque, algunos dicen, nomás porque le cayó el King Kong, se cree mucho dinero? Fíjense que una discusión en una fila del Walmart, porque no es Walmart, es con la G, Walmart, termina en una forma inesperada. Lo que parecía una simple espera en la fila del Walmart terminó convirtiéndose en un momento que nadie esperaba. Una chica comenzó a discutir con otros clientes mientras avanzaba la fila y el ambiente se empezó a poner tenso. La situación, bueno, pues subió de tono cuando alguien le gritó una palabra que para ella fue imperdonable. Alguien le grita de atrás: ¡Ey, jodida! ¿A quién le dices jodida? No, hombre, que se estalla. La situación, bueno, pues se dio un giro. Lejos de enojarse, la joven reaccionó de una manera que sorprendió a todos ahí en la fila. Primero soltó una risa. Luego sacó su teléfono, abrió su app bancario y mostró su saldo. Tenga pa' que se entretenga. Después, bueno, pues le dio un giro a su celular para que todos vieran con total seguridad. La escena dejó a varios en silencio y a otros incluso aplaudiéndole su inesperada respuesta. Su balance de saldo mostraba $6,504.85. Haz de cuenta que les dijo: carnal, ¿sabes qué? Hasta aguacate ponle si quieres. Honestamente, bueno, pues yo no juzgo. Porque claramente, bueno, pues dice, tenía más dinero que yo, pero bueno, pues algunos la criticaron por andar ahí de fantachosa y enseñando y que, ay, que tengo eso, el otro. Otros decían,

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Pepe, le pido regreso, perrios. Hay momentos de la vida que uno se va dando cuenta que para los niños no es lo mismo ver a un padre

o madre con otra pareja. Y más cuando, creo yo, esa pareja o expareja descuida a sus hijos que primero tuvo con su primer pareja por atender a otra familia. Tengo una imagen donde se ve una niña llorando, sosteniendo un teléfono, llorando, viendo la imagen de su padre en las redes sociales, muy contento con otro bebé. No aguanta el llanto y empieza a llorar. Le dice la madre: no te hace falta, no llores. Esta pequeña rompe el llanto al descubrir a través de un video en TikTok que su padre ya tenía otra familia. Ante el dolor de su hija, la madre intenta, bueno, pues consolarla, recordándole que el amor de ella es suficiente y que no necesita de quien decidió marcharse. Hubo comentarios en que si está bien la madre en decirle que no ocupa a su padre. Muchos dicen: no, es que sí, no debes de decirle eso, que porque, bueno, pues ella su corazón ama a su padre. Y otros, bueno, pues decían lo contrario: sí, dile eso, para que lo quieres si los dejó. Son situaciones muy difíciles que se ve muy seguido, pero creo que no se platica lo suficiente. En lo personal, me ha tocado ver casos cercanos donde ha llegado a ser estos casos como el que les acabo de leer. Y me pongo a pensar qué tanto odio le puedes tener a tu expareja para que ese odio le llegue a alguien que es tu propia sangre. Y más pienso yo cuando es un padre y es una niña. La niña siempre ha buscado o va a buscar al padre, al igual que el niño. Bueno, pues por eso se le dice: no, es que tiene mamitis. El niño, el joven, el hombre siempre va a buscar a la mujer más seguido. Y la mujer, bueno, pues al papá. Se me hace muy duro ver esto. Los niños no tienen nada de culpa. Los niños crecen con la ilusión de que van a tener un hombre, un padre que los va a querer, los va a amar, los va a defender. Y al ver que, bueno, pues ya no está ahí, es algo difícil. Si usted, bueno, pues en estos momentos está pasando por algo así, piénsele, ¿cómo se hubiera sentido usted si usted estuviera en su situación? Enseguida viene esto de duelo. Me tragué mi llanto. Pepe Le Pew, por la que manda, porque es la ley.

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La leyenda para quererte más. Qué bonitas canciones, ¿eh? Pepe, le pido regreso, perrillos. Hay personas que tienen una relación muy, muy apegadas a sus abuelos. Y qué bonito. Muchas veces como padres se decía, no, ya cuando tus hijos crezcan, ya cuando ya se casen, ya acabaste. Y no, de ahí después vienen los nietos y vuelves a quererlos, amarlos como si fueran tus propios hijos. Y que, por cierto, siempre dicen que los abuelos chiflan más a los nietos como si fueran... Me acuerdo que escuchaba de repente comentarios que decían, ¡eh, mamá, papá! Ni cuando yo tenía esa edad me permitías hacer eso. Fíjense que este relato, nadie creía lo que pasaba. Todas las mañanas, antes de empezar a vender helados por las calles, este abuelo tenía una rutina que nunca rompió. Se levanta temprano, prepara su triciclo y pasa por su nieto para llevarlo al colegio. Muchos pensaban que era su hijo, pero en realidad era su abuelo quien lo estaba criando. Mientras otros niños llegaban en autos, en buses, él llegaba sentado en el triciclo donde su abuelo trabajaba todos los días vendiendo paletas. Cuando llegan a la puerta del colegio, el abuelo se baja, le acomoda el uniforme y le dice algo que siempre, pero siempre le repite. Estudia, hijito, para que no tengas que trabajar tan duro como yo. Luego, bueno, pues lo ve entrar por la puerta de la escuela. De ahí entonces, bueno, se sube a su triciclo y empieza a recorrer las calles vendiendo helados. Aunque lo queme el sol o el cansancio esté pesado, bueno, pues él sigue adelante para sobrevivir. ¿Qué recuerdos tienes tú de tus abuelos? He platicado antes de cuando uno tenía a nuestros abuelos, íbamos a México y nos tocaba llegar ahí. A veces uno de nuestras abuelitas, abuelitos tenían sus tienditas y llegaba, te saludaba, te abrazaba y en la mano te escondía unos 20 pesillos. No, abuela, no, no le digas a tu papá. Qué mentirita nos escondimos nosotros creciendo, ¿no? Y entre muchas. Que los abuelos sean inmortales. Esperemos que, bueno, pues mantenga cerquitas todavía usted, si todavía los tiene vivos. Atiéndalos, ¿eh? Mándalos recoditos.

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102.5. Pepe Le Pido regreso. Ya casi las 5 de la tarde para prendernos del bote. No sé si se acuerdan ustedes de una pelea, unas peleas tipo show que se llevaron a cabo en México, donde tocó pelear pues varios personajes tiktokeros. Estaba la Carelli. Ahí entre varias cosas. Algo que me llamó la atención fue Marcela Mistral, a quien muchos la conocen como la Musa. Se subió al ring ahí en Monterrey, ganó la pelea. Pero más allá del resultado, un momento creo que se me quedó grabado. Y esto va para las mujeres, también caballeros, pero para las mujeres más que nada. Cuando le entregaron el cinturón, ella estaba muy emocionada. Dijo: "Es la primera vez que me ganó algo". Esa frase me dejó muy pensativo, porque a veces las mujeres hacen tanto. Son mamás, son esposas, trabajadoras, emprendedoras. Algunas sostienen los hogares, levantan proyectos, nos cuidan y siguen adelante, incluso cuando nadie ve el esfuerzo que hay detrás. Y aún así, bueno, pues muchas veces se siente, ¿verdad?, ellas, que nadie les aplaude, que nadie les dice: "Estás haciendo bien". Todo parece normal, como que está bien, es lo que debes de ser. Y yo pregunto a nuestro público, a nuestras mujeres: no se dejen llevar por la vida rutinaria. No se dejen llevar por las cosas que atienden a esas mujeres que, aparte de atender la casa, también trabajan, sostienen en parte el hogar junto al hombre. Pero a veces hay sueños que algunas mujeres aplauden y apoyan a su pareja, mas sin embargo, sueños y cosas que tal vez ellas siempre querían, ustedes, cosas que ustedes siempre quisieron hacer, no las hacen por apoyar el sueño de su pareja. Hoy creo llegar con este mensaje a todas ustedes que tal vez siempre quisieron poner una boutique de ropa, regresar a la escuela para estudiar algo que fue de su preferencia, abrir una tendita de dulces, de mercado, poner un salón de uñas, cortar pelo. Lo que sea que siempre fue el sueño de ustedes hacer, no lo dejen por abandono, y mucho menos por apoyarnos a nosotros como hombres. Porque si somos hombres y somos caballeros, debemos apoyar también a nuestra pareja, porque ella, al igual que nosotros, tiene su corazón, sus metas y, por supuesto, muchísimo valor. Intocable, más débil que tú, Pepe Le Pido, por la que manda, porque es la ley.

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El amor llega muy lejos. El amor como padre llega muy lejos, más allá de lo que pensamos. A veces como jóvenes, como niños, no lo entendemos hasta que nos toca ser padres. Un padre quiso hacer algo especial para el día más importante de su hija, sus 15 años. No tenía dinero para una carroza elegante ni grandes lujos, pero sí algo mucho más valioso, que era amor y creatividad. Con esfuerzo decoró su triciclo de trabajo con papel rosa, adornos, convirtiéndolo en una hermosa carroza improvisada. Así, orgulloso, paseó a su hija por las calles mientras ella lucía su vestido de quinceañera. La escena conmovió a quienes lo vieron ahí en Sabinas, Coahuila. Muchos vecinos se acercaron para felicitarlo.

tomar fotos y celebrar con ellos ese momento tan especial. Porque a veces los gestos más simples, hechos con el corazón, se vuelven los recuerdos más hermosos. Observamos ahí en la foto, se ve la quinceañera muy contenta, sentadita frente ahí al triciclo, paseando por las calles. Lo bonito y lo excelente no es dar todo en cantidad de dinero. Hay familias que tienen demasiado dinero, mas sin embargo nunca entregan o regalan cosas o hacen cosas por sus hijos por amor. Hay personas que no pueden ni estar al lado de las fechas importantes por trabajar tanto, por darle, es que le tengo que dar a mis hijos todo, que no les falte nada. Y se la pasan trabajando, mas sin embargo nunca están en fiestas de cumpleaños, graduaciones, el primer día que se le cayó su primer diente, cuando están enfermos. Y es que tengo que trabajar. Yo les aseguro que esos niños, esos jóvenes van a crecer y no van a recordar los zapatos de $1,000 que les comprabas, las bolsas caras, los juguetes carísimos, la ropa de marca. Lo que sí van a recordar va a ser los momentos que mi papá jugó conmigo afuera al béisbol, que mi mamá me enseñó a hacer un pastel. Los momentos que pasaron juntos, cuando me llevaba al parque, cuando me empujaban a bici, cuando aprendí a usar la bici. Tengan eso en mente, el dinero no es todo en el mundo. Sus hijos, sus jóvenes, necesitan de su tiempo, no de todo su dinero. La costumbre, quiera Dios, Pepe Le Pew por la que manda, la número uno, porque es la ley.

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Dale, y 102.5, perdidos ya casi a las 5 de la tarde. Hoy nos prendemos del bote, hoy nos acompaña Renny Rowland. Vamos a tener un día muy especial, algo de música un poquito diferente, pero la verdad, muy, muy padre, para que se preparen. Esto va para los compas. No sé si ustedes a lo mejor les ha pasado. Oye, ustedes, tú no, Lepio, no, yo no, claro que no. Un compita, un perrío, llevó a su perría a reparar su celular. La mujer estaba terca. Quiero leer tus mensajes. No, mira, es que no funciona el teléfono, mira. No. Lo tienen que prender. Vamos aquí a donde arreglan los teléfonos. Tengo que leer tus mensajes. Algo quiero ver ahí que mire. Bueno. Cuando el técnico abrió el celular, encontró algo que lo hizo detenerse. Una pareja llegó a un pequeño local de reparación de celulares. El teléfono estaba roto y la esposa, un poco seria, le pidió al técnico que por favor lo revisara. El técnico tomó el celular, comenzó a abrirlo con cuidado, pero al retirar la cara, la parte de atrás, encontró un papel adentro, muy escondido. En él decía: perrío, no lo arregles. Mi mujer me lo quiere revisar. ¿Cómo ven? ¿Tiró paro o no tiró paro? El técnico levantó la mirada por un segundo, entendió todo y guardó silencio. Cerró el celular nuevamente, respiró profundo y dijo con calma: lo siento, oiga, ese teléfono ya no tiene arreglo. La esposa suspiró un poco decepcionada, mientras el hombre fingía andar preocupado. Pagaron la revisión y se fueron. Cuando salieron del local, el técnico solo sonrió. Pero, ¿qué más habría en esa nota? Claro, decía al último: ¡sálvame! Y le puso un billete de $100. Ay, no. Y luego dice: no, es que ustedes entre hombres se tiran paros. No, yo no sé. Mi pecho no es bodega, pero con 100 bolas sí se cierra la puerta. Ay, no. No sé si les ha pasado a ustedes, pero bueno. Esto, Banda Carnaval, lo que pienso de ti. Pepe Le Pew, por la que manda, porque es la ley.

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0: con el pollo. La ley 102.5. Estamos de regreso con ustedes, Pepe Le Pew.
1: Y Yuri en vivo.
0: Estamos prendidos del bote en esta tarde. Esperemos que se la estén pasando excelente, porque vamos a levantar el ánimo en este domingo. Anda la raza muy aguada, Yuri.
1: Así es, Pepe. ¿Qué onda, raza? ¿Se va a hacer o no se va a hacer?
0: Se tiene que hacer la carnita.
1: Se tiene que hacer la carnita. Es hora de prender el bote.
0: Échale mi DJ Joe. ¿Cómo anda, compadre?
2: Andamos muy bien, compadre, muy bien, bien ocupados este fin de semana, fíjate.
0: Es todo.
2: Bien ocupados y pues, pero ya, aquí estamos este día hermoso y bonito, pero bien prendidos.
0: DJ Joe, dame tu número de teléfono, compadre.
2: Así es, 956-803-2080.
0: Que no se te olvide tu propio número, compadre.
2: Una vez más, 956-803-2080.
0: Ahí está la calabaza. Oye, pues estamos de regreso. ¿Qué tal esta semana, mi Yuri?
1: Bien, Pepe, pues estuvo muy productiva esta semana. La semana después del Día de las Madres, seguimos en el mes de mayo y se está yendo el año bien rápido.
0: Bien rápido, ya los peques ya salen de la escuela este mes.
1: De la escuela, sí, ya bastante gente se está graduando este mes. Felicidades, por cierto, a todos los niños y todos los muchachones que se están graduando este mes. Y pues a celebrar, sigue el verano, Pepe.
0: Los papás bien contentos porque van a tener los chiquillos en la casa.
1: Bien contentos.
0: Bien contentos que han de estar, pero bueno. Hoy pues estamos de regreso, queremos escuchar qué rollo con el pollo. Queremos saber si la parrilla está chillando o no. Números en cabina, queremos sus audios.
1: Audios al 358-2126. 358-2126.
0: Véngase bañado, aquí lo peinamos y que
1: chille la parrilla.

0: El que no se reporte, no se bañó.
1: Ya dijiste, Pepe.
0: El que no se reporte,
1: el que no se reporte, no se bañó.
0: No se bañó. Adelante. Échale, espérame, espérame. Es que se congeló. Échale, Yuri. Ah. Ahora sí. Viene por ahí.

0: Un saludo aquí el Choriquitas para mi Mariana y para mi gran bendición, mi princesita. Gracias, mi amor, por darme esa princesita tan chula.
1: No, compadre.
0: Gracias, te amo. Mi chaparrita hermosa.
1: ¡Qué bonito es el amor!
2: ¡Qué bonito es el amor! Porque es lo que te iba a decir yo también. Pido un aplauso para el amor.
1: Me dan ganas de abrazar a besos al show, pero pues está muy lejos, compadre.

0: aquí andamos reportándonos de Far a McAllen. Aquí andamos bañó. Reportándonos, pero sí me bañé.
1: Se bañó.
2: Ahí la buena Celia porque se bañó. No, hombre, imagínate esas canciones, Yuri, por toda la orilla, bien enamorado.
1: De cachetito.
2: Oye, por cierto, no me has platicado si siempre te enamoraste o no, Yuri.
1: Ay, bebé.
2: No me has platicado.
1: Con eso te voy a decir todo.
2: ¡Ah! Ya valió. ¡Préndase del bote! ¡Lo escuchamos!
3: ¿Qué onda, Pepe? ¿Qué onda, Yuri? Buenas tardes.
1: Hola.
3: Aquí andamos bien parados, escuchando la ley.
2: ¡Stop!
3: Desde Brown de Texas. Saluditos.
1: ¡Homeview!
2: ¡Échale, compadre!

0: para todos los de la ley.
1: Chale, compadre.
0: Y también para el equipo de fútbol Jefe Lolo, 50 y más. Hoy ganamos. ¡Eso! Y vamos a la semifinal. ¡Eso! Saluditos.
1: Para que vea que son puros paipas.
0: Le ganamos a Pollitos de la Suerte y ahora vamos contra Revolución Obrera.
1: ¡Eso, compadre!
2: ¡Eso, papi! ¡Tú puedes!
1: ¡Eso,

0: esos audios. Dolén 102.5. Estamos en la mezcla, 5 de la tarde, domingo. Domingo para resetear la mente. Comprende el bote, Pepe Le Pew.
1: Y Yuri en vivo.
0: La gente que se bañó, repórtese. ¿A dónde, mi Yuri?
1: Al 358-2126. Audios por WhatsApp.
0: Si no se bañó, pues.
1: Ni modo. Ni nos manden audio, pero no, nomás no pura gente que se bañó.
0: Sí. Véngase bañado aquí.
1: Lo peino.
2: Quiero mandar unos saludos para mi hijo el gallo, que aquí vamos volando para la casa para prender el bote.
0: ¡Ah, compadre! Mande
1: volados.
0: Mande señales de humo, compadre.
1: Oye, Pepe, esta semana la nube que se presentó. ¿Qué onda con eso, Pepe? Andaban mandando señales de humo desde la isla.
0: Oye, ¿no viste que andaban?
1: Desde la isla.
0: Todos los de la ley andaban arriba.
1: Sí, oye. Y nos reportamos en el cielo esta semana.
0: ¿Y la raza? ¿Ya se murieron o qué? No, espérate.
1: Ya sé, oye, espérate.

0: enojaron que no les mandé saludos.
1: ¿Cómo ahí? ¿Crees? Para toda la familia, vámonos.
2: Hasta para el perro guau guau. Desde Coahuila, México, el

0: Chico se pone de pie. Adelante, ¿quién se bañó?
1: Aquí andamos todos bañados, Pepe. Échale, échale, échale. Un saludito para Juanito, que le pedimos aceite y trajo bocate.
0: ¡Nambe, este gato!

0: ¿Qué onda, Juanito?
1: Pero traía feria entonces.
0: Yo creo que sí, Pepe, se andaba luciendo.
1: Trajo
0: Digo, tengo que quedar bien.
1: No, claro. Es semana casi santa, no sé.
0: Quincena.
1: Vámonos directamente con esto. Oye, pues fíjate, Yuri, que ya que andamos aquí poreando.
0: A ver.
1: No sé qué tan verdad sea.
0: Dime.
1: Ahí lo compartí en las redes sociales. Pero según que el gobernador de Texas.
0: Ajá.
1: Acaba de firmar una ley. No sé si sea verdad. Yo lo compartí nada más para ver qué decía la raza.
0: Para
1: borotar gente. Pero según que ya no se va a permitir andar manejando nomás por güey. O sea, no puedes andar tirando rol.
0: Ah, tienes que tener un destino.
1: O sea, no, si te detienen, ¿qué anda haciendo, güey? No me pasando tirando el rol. Vámonos
0: pues
1: para
0: ahorita
1: dentro.
0: El gas no anda muy
1: No.
0: Favorable como para nomás andar dando el rol.
1: No puedes tirar la chona, no puedes andar nomás de güey en las calles. ¿Para dónde vas? Voy al doctor. Ok, váyase. Oye, ¿a dónde vas? Voy al Walmart. Okay,
0: A la tienda.
1: Sí. Pero si andas yokis, te van a dar tronco.
0: No, hombre.
1: No sé, según.
0: ¿Tú crees
1: que sea verdad o no?
0: No creo, Pepe, la verdad.
1: ¿Y cómo van a saber?
0: ¿Cómo van a saber? Exacto. ¿Yo me puedo inventar algo en el momento?
1: ¿A dónde vas?
0: Porque mentirosa soy.
1: Oye, ¿a dónde vas? ¿Eso viene qué? Para eso me aviento. Sí, para eso me aviento. Adelante, ¿quién se bañó?
2: Oye, Pepe, también, igual como el señor que habló ahorita, yo también ahora también le quiero mandar saludos a mi esposa y a mis hijas, porque así como el señor dijo, también me dijeron que por qué nomás a mi hijo el gallo. Así que saludos a mi esposa y a mis hijas también.
1: ¡Ándale!
0: ¡Saludos! ¡Vámonos!
1: ¿Para qué? ¿Para qué te casabas, Juan?
3: Ese muñeco se pinta solito para la cumbre.
1: ¡Échale, mi Joe!
4: Nadie se quede sentado. 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
1: ¿Oye?
6: Pepe Le Pew, saluditos para mi suegra, para Israel, para Emily, para mi cuñada, para Chóforo, para mi esposa Lupita, de Calle Rebrota, Tamaulipas, especialmente para ti, Pepe Le Pew.
1: Fuerte abrazo, dice Yuri que sí está pintada. Ahí le va una chelía, compadre.

0: Esa la bailaba yo, Yuri, cuando tenía como...
1: ¿Cómo lo bailabas?
0: Como 12 como años, pingüino, como bailando, el pingüino.
1: Como el pingüino lo bailaba.
0: Okay.
2: Compare, yo digo, si me paran a mí, compare,
0: ¿qué vas a decir?
1: Si me paran,
2: yo digo, yo voy para el prender el bote, prende del el show, bote. Yo voy a decir
1: yo
2: eso.
1: Yo voy a prender el bote.
2: Yo no voy, sí, exactamente, Yuri. Yo no voy a prender el bote. Voy a comenzar el bote.
1: Si no llego, no se hace la carnita.
0: Si eso. Si me paran a mí, yo lo voy a decir. Hazte para allá que me ando cagando.
1: ¿Dónde vas? ¿Al baño?
0: ¡Al baño!
2: Eso.
0: Dice, buenas tardes, Pepe. Manda saludos para la familia Yarzabal. Yarzabal. A ver, me dijeron que en la escuela decías Yar. No, no se crean. Es que no sé qué dice ahí, Yuri. A ver.
1: A ver.
0: Era. Yarzabal, ¿verdad?
1: Yarzabal,
0: ok. Yarzabal. Para la familia Yarzabal y en especial para mi esposa Cintia y para la galliza de Reynosa, la Maldosa. Dale, compadre.
3: Pepe Le Pew, saluditos para todos los traicioneros.
0: ¡Ay!
1: De son los que más extraño.
0: De yo no van a estar hablando, ¿eh?
4: Es algo sensacional. Vengan todos.
0: Véngase bañado, la ley 102.5. Estamos prendidos del bote. Que se reporte la raza que se bañó. ¿A dónde, mi Yuri?
1: Al 358-2126. Adiós por WhatsApp. Nomás si te bañaste, ¿eh?
0: Nomás si te bañaste.
1: Al 358-2126.
0: Eso. Si no te bañaste, no.
3: Pepe Le Pew.
0: ¡Ey! ¡Ay, se me fue!
3: Yuri, pregúntale dónde anda

0: Te estamos escuchando todos los días. Saludos, Tony, Chato y Juan de Río Bravo. Te estamos escuchando, Colonia Graciano Sánchez de Río Bravo, Tamaulipas.
1: Río Bravo.
0: Ahí les van a chilear, compadre.

0: ¿Quién se bañó? Buenas tardes.
1: Voy para el pobre.
0: ¿Para quién, compadre?
1: A ver. Voy para el pobre.
2: Ah, es por si lo para la policía. Dice, voy para el pobre. Ah.
0: Follow me to beyond. Follow me.
2: Yo no speak in Spanish.
0: Es que yo no sabo.
2: No sabo de qué me estás hablando.
0: Puro efecto especial aquí. Oh, andas con todo.

0: si son todas. La ley 102.5, ¿quién se bañó? Adelante.
1: Yo. Yo sí me bañé.
2: Vámonos.

0: Bandidos del Bote. ¿Quién se bañó?
1: Buenas tardes, Pepe. Oh. Buenas tardes, Yuri. Yo ando bien sediondo, pero sin miedo.
0: Así me gustas, chiquito. ¿Dónde andas, qué onda? ¿Qué onda?

0: Ya sabe la gente dónde conectarse para la mejor música, la mejor programación. Aunque haya copias, hay copias.
1: Pero el original.
0: Si hay original, inigualable. Si hay un original, es que, Yuri. Estamos haciendo algo bien. Porque si hay copia, es que hay un original.
1: Exacto.

0: Échale, yo, échale, échale, échale, yo. No le floque, no le floque, yo. Esa mera, ay, ay, ay, ay, ay, mero, yo, ay, mero.
1: A bailar la cumbia en el portal.
0: La ley 102.5. ¿Quién se bañó?
2: Hola, Pepe. Hola, Carmelo.
0: Ay,
2: quiero mandar un saludo para el marranote.
0: A ver.
2: Para el marrano que no se baña, el Coque Sánchez, ese no se baña. Saludos de parte de Carmelo.
3: Ay, saludos, Carmelo.
0: Ay, Chucky. Ay, Chucky. Ay, Chucky.

0: 102.5, vienen las recetas en un ratito, viene lo que hay en tu refrigerador con Yuri, también viene In Your Smoking Face, pero por lo pronto, ¿quién se bañó? ¡Adelante!
1: Parito, parito, un saludo para el Choco, a mi canal Gordo, a mi canal Kike, que vamos acá rumbo a San Fernando, que vamos aquí en la carretera.
0: Qué chulada.
1: Ahí ponme una rolita buena ahí, te encargo, ahí estamos, de parte del Cancá, de Mario Sáenz, de La Morelos, de Río Bravo,
0: esto,
1: de Juan el Molino, aquí estamos bien firmes.
0: ¡Esto, compadre! ¡Ahí le van a chelías!

0: Oye, Uri, ¿viste la semana pasada una publicación que se hizo viral donde a una muchacha en Matamoros le llevaron como unas 20 millones de rosas a su trabajo?
1: Sí.
0: Y...
1: ¿Fue ella o fue de verdad?
0: No, fue de verdad.
1: Fue de verdad.
0: Yo pienso que nada más había rosas arriba. Lo demás era puro cajón abajo.
1: De relleno.
0: De relleno. Pero, oye.
1: ¡Qué tallazo!
0: ¿Tú crees, Yuri, ¿qué harías si te regalaran algo así tú, Yuri? Como vamos a decir que estoy like, hey, Yuri, ¿qué onda? ¿Salimos okay? ¿Y tú? ¡No! Y luego, Yuri, ándale, Yuri, una cena. ¿Y tú? ¡No! Ay, bien igualito que le hago, ¿no? Bien igualito. Pero te traigo un camión lleno de rosas. Hola. Y te digo, órale, Yuri, para los rosones, ¿sí o no? ¿Le das chance o no, Yuri?
1: Yo creo que sí, bebé. Sí.
0: ¿Viste, yo? Oye. ¡Que pasen las rosas!
2: ¡Que pasen las rosas! Digo, no.
1: Es que ahí se ve que hay presupuesto. Porque
0: hay presupuesto. Sí. Ya cambia la cosa,
1: ya
0: fíjate.
1: Cambia
0: que...
1: la cosa, ya empiezan a verse guapos.
0: Sí, no, no eres feo. No eres feo. Pensándolo bien, no eres feo, cara.
2: Compare.
0: Yo.
2: Ya me estoy encelando yo,
0: compare. No. Nomás tienes que comprar rosas, compare, es todo.
2: Ah, bueno, ya.

0: Usted entonó el disco.
1: ¿Cómo la bailas tú? Así se baila. ¿Cómo la bailas tú, tandita? ¿Cómo la bailas tú? Así se baila.
0: Hoy nos acompaña Renny Rowland. En un minuto va a estar con nosotros. Vamos a conocer un poco más de su música, trayectoria y todo el show. Un programa muy lleno de diversión, como siempre, y Radio Podcast, música en vivo. Vamos
2: música
0: un corte.
2: En vivo.
0: Vamos un corte, mi Yuri, regresamos, porque si no, no nos van a pagar, Yuri.
2: Corte, corte.
0: Corte, corte, corte. Regresamos en unos minutos. Súbele, Pepe Le Pew.
2: Y Yuri en vivo.
0: Esto es Prende el Bote a través de la ley 102.5 for Why.
2: Porque es la ley.
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0: ¡Ah!
1: ¿Cómo dice, compadre?
2: ¡Suéltala, suéltala!
3: ¡Suéltala, compadre, trae frío!
2: ¡Suéltala!
3: ¡Suéltala!

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1: Ok, ya que Yuri anda muy viral probando cosas que no debería estar probando.
2: Con un vaso atorado.
1: Con un vaso atorado.
2: En una taza.
1: No, hombre. Pero bueno, vamos con a ver qué tienes
2: en tu refrigerador. Pues Pepe, mira, antes de empezar le quiero mandar saludos muy especiales a toda la gente. Me encanta que me comentan en mis videos primera.
1: Ajá.
2: Y me dicen, primera, ¿me saludas? Claro que sí, con todo gusto te saludo hasta en la radio, mija.
1: Clarinete.
2: Saludos para Saraí, para Fátima, para Chetos, Aarón, Sol, para Fátima otra vez que se reportó como primera en otro de mis videos, para Manito RD, para Cami que fue segunda, pero también dijo que la saludara, para Dorian, para Rosy y Antonio Bachi.
1: Oye.
2: Fíjate, Pepe, que esta semana se me ocurrió hacerme una papita horneada en el horno.
1: Ok.
2: Pero tenía bastante hambre y me pasa, Pepe, que yo vivo sola, entonces nomás para una
1: porque
2: persona.
1: Porque quieres, chiquita.
2: Pero hago porciones para una persona, pero cuando tengo mucha hambre, Pepe, ajá, hago bastante.
1: Bastante.
2: Hago bastante y pues eso obviamente lo guardo en el refri para después. Esta semana horneé 4 papas.
1: ¡Aso! Oye.
2: Y nomás me comí una, pues esa vez, ¿verdad? Entonces, las otras 3 papas las metí a mi refrigerador, pero ya estaban horneadas, o sea, ya estaban aguaditas. Entonces, lo que me tocó hacer esta semana fue hacerme unos taquitos de papita dorada. Pero lo chido de eso, Pepe, era que ya no me tuve que esperar a que la papa se tarda bastante en cocerse.
1: Ajá.
2: Pero como la papa ya estaba horneada, ya estaba aguadita, ya estaba precocida, pues ya no se tardó nada y pude hacerme los taquitos de papa dorada súper, súper fácil. Nada más, pues obviamente agarré la papa, la hice puré, le puse mis sazonadores, un poquito de queso, porque a mí me gustan con queso también, y los hice en rollitos con tortillas de maíz en aceite.
1: Ok.
2: Y listo.
1: Oye, nunca has calado a hacer las papas
2: dorados,
1: pero en el microondas.
2: No tengo microondas, Pepe.
1: Ah, no, hombre, yo ya sabes qué regalarle, Joe.
3: ¿Qué, compadre? ¿Ya sabes?
2: No tengo microondas, Pepe, pero no, nunca lo he probado. Fíjate, oye, te quiero platicar algo sobre lo que pasa con la papa cuando haces ese tipo de proceso, porque me tocó aprender que de hecho es mucho más saludable consumir papa. Porque dicen, la papa es un carbohidrato, te hacen engordar.
1: Y te pone bien alguna, dicen, comiendo papa.
2: Pero cuando coces la papa y después la enfrías,
1: ajá,
2: se vuelve fibra.
1: Oh, re.
2: En vez de que sean carbohidratos, ya estás consumiendo, cuando vuelves a recalentar la papa, la consumes una vez que ya la cociste previamente, se convierte.

0: en, te voy a decir el término exacto. Mira, le llaman retrogradación del almidón.
1: Entonces cocinas la papa.
0: Ajá. La dejas luego enfriar. La pones en el refri.
1: Y luego dices tú, no, hombre, ya estoy bien algo, no me lo voy a comer.
0: Sí, ya, ya fue mucho.
1: Y se enfría. Mucho. Y luego mañana regresas.
0: Ajá.
1: Y la vuelves a calentar.
0: Exacto. Y ya no cuenta como, o sea, son carbohidratos complejos. Entonces, wow, lo que pasa es que tu cuerpo ya lo procesa como fibra en vez de procesarlo como carbohidrato.
1: Ah.
0: Y eso, pues, es bueno porque no te sube los niveles de azúcar de la sangre. Este, te va a ayudar, es fibra.
1: Eso es fibra, eso no para tu. Yuri, muy buena, Yuri. Muy buena.
0: Dato curioso, ¿eh?
1: Dato curioso.
0: Y aparte, pues, te digo, ya lo tienes listo en el refri. Como, hazle como yo, hornea unas 5 papas de jalón.
1: Para la semana.
0: Para la semana. Sí. Y déjalas en el refri y ahí te las estás comiendo en la semana. Puedes hacer taquitos dorados, huevito con papas, ya tienes la papa hecha. Lo que sea, mira, la papa. La papa se transforma en lo que la hagas.
1: Chiquita papa.
0: Y saludable.
2: Compadre, ya me dio hambre.
1: Ya no, pero a mí me dio hambre de fibra, compadre.
0: Pues ahí está, papa fría.
2: En ese caso, cómete una manzana de fibra.
1: Sí. ¡Mézclale, Joe! ¡Súbele!

0: Para eso sirven las tías, Jim. ¿Viste, Jerry? Si no te cansas.
1: Hacks.
0: Espérame, ya me cansé.

0: ¡Saludos, Brownsville!
1: ¡Saludos para Donna!
0: ¡Saludos, Harlingen!
1: ¡Saludos también para la ciudad de Palmview!
0: ¡Macale!
1: ¡Brownsville!
0: ¡Reynosa!
1: ¡Y Roma, Texas! ¡Ay! ¡Vámonos!
2: Oye, Pepe, como dijiste, una papa ya cocida es deshidratada. Y si está deshidratada, está desnalgada.
0: Ah. Ya se acabó la nada.
3: Saludos para Guerrero, para Juliantla. ¡Y arriba!

0: hombre, con esa rola yo canto podcasteando aquí.
1: Chicago, se escucha muy apagado.
2: Dice, Pepe, ponte una cumbia tumbado de Beatriz González. Dice, una papa está deshidratada, es porque está cruda. Bueno, también, compadre.
1: No, compadre, no bailes con ella, compadre. Mamito relevos, compadre. Mamito relevos. Te gusta.
2: La ley, ¿quién se reporta? Adelante.
3: Saludos, Pepe Le Pew. Yo. Dile a la Yuri que le estoy hable y hable. Aquí estoy afuera. Aquí estoy con sus rotones y con su microondas. Chiquetita.
2: Para que veas que hay presupuesto, Yuri.
4: Microondas y todo.
2: Y todo el pedo.

0: Pepe Lepiu. ¡Reynosa!
1: ¡Sube la Reynosa!
0: ¡La más sabrosa! ¡Hombre! ¡Incluyendo a la Yuli!
1: ¡Ándale, Yuli!
2: ¡Vámonos!
1: Mira, de aquí estoy viendo el microondas.

0: espérame. Otra vez.
1: Agarra aire, agarra aire.
0: Saludos, Pepe Yuri de Reynosa, Tamaulipas.
1: Saludos.
0: Y que Yuri me mande un beso. A ver, Yuri, a ver, mándale un beso, Yuri.
1: Mándale un beso. Ahí va. Una, dos, tres.
0: A ver. ¡Asa, Yuri, salud!
2: Oye, Pepe, le pido, ando bien tostado, bien amanecido, compa. Saludito para todos, para ti, a la chica hermosa que está ahí. Ponme algo movido, agüita de coco, JLB. ¿Qué te parece?
0: JLB. Mira, compadre, si andas deshidratado, mira. Con esto se te quita, carnal.
1: Vámonos, conéctalas.
0: Dice rico beso. ¡Ah, Sayuri!
3: A ver, mi Yuri, y si tanto te gusta la papa, aquí te llevo tres costales, chiquitita, porque mis problemas son de amor, no de dinero.
0: ¡Eso!

0: Ah, esa no, ¿verdad?
1: Pues mira, papas, microondas, un yate.
0: Flores. Rosones. ¡Adelante!
2: A mí se me hace que la Yuli ya se cansó.
0: ¡Véngase bañado!
2: Ando buscando a Nacho.
0: ¿Cuál Nacho?
2: Nacho.
1: Nacho.
2: Ya paga los 18,500.
1: ¡Ay, Nacho!
0: ¡Nacho!
1: ¡Repórtate!
0: ¡Repórtate, Nacho!
3: ¿Qué les dije?
0: Dice saluditos. Dios los bendiga. Gracias, compadre. Fuerte abrazo para Roel. Saludos, compadre.

0: está, compadrito? Un saludo a toda la gente de Reynosa.
1: Ya reportándonos desde Reynosa, Tamaulipas.
0: Es todo, compadre. La ratita de Ro Bravo.

0: gente con Your Smoking Face. Adelante, compadre Moya.
1: ¿Qué onda, compadre? ¿Cómo estás, compadre? ¿Estás listo para prender el bote o no?
0: Compadre, andamos bien cansados. Ahorita vas a ver, vamos a subir por qué.
2: Estamos haciendo zumba en el estudio ahorita.
0: Era todo un zumba aquí, compadre. Todo un zumba.
1: Por eso nos vamos corriendo. ¿Andas corriendo en la cabina o qué? ¿Qué andas haciendo, compadre?
2: Ahorita ves, ahorita ves.
0: Oye, como el típico de chiquito, ¿no? Te decía tu mamá, mijo, ¿te casaste? Y tú,
2: no, no.
0: ¿Qué ha habido, compadre? ¿Qué nos tienes para hoy?
1: Oye, compadre, pues fíjate que, pues ya ves que a veces tenemos los hijos que les gusta comer cosas diferentes cuando aprendes la parrilla, ¿verdad?
0: Ajá.
1: Bueno, mis niñas, ¿verdad? De repente te piden, también mi esposa, me piden hamburguesas, compadre.
0: Ah.
1: Sí, pues, la verdad, te voy a decir la verdad, compadre, no me gusta mucho hacerlas.
0: Ok.
1: Pero cuando las hago, compadre, las hago un poquito especial.
0: A ver,
1: ¿Nunca te has comido una hamburguesa de fajita?
0: Una,

0: fajita.
1: Fíjate que no, una hamburguesa de fajita.
2: No.
3: Okay. Una hamburguesa de fajita, compadre. Eso es lo que me gusta hacer. Te voy a dar mi secreto. A ver. Además que no le digas a nadie.
2: No, a nadie le voy
3: te
2: a decir.
3: Te vas a la carnicería, compadre. Tu carnicería favorita. Escoge la fajita. Yo regularmente me gusta agarrar, mezclarla con la fajita normal. Ajá. Y una fajita, fajita solo en la fajita. Solo en fajita.
1: Ok.
3: Y que te la muelan, compadre. Que te la hagan carne picada.
1: Oh.
3: Que te la hagan carne picada, compadre. Y luego vas a agarrar jalapeño, cebolla. Okay. Vas a mezclar toda la carne con los jalapeños y la cebolla. Obviamente yo le voy a echar un poquito de mi beef blend y de mi Every Apple que siguen. Y hace las carnes, compadre, y las metes al asador. ¿A ti te gustan quemadas, compadre? No, son término medio. Suelo, me la llevamos un poquito de término medio. Te agarras un bun, un pan. A mí me gusta mucho el pan del que quieras, pero de la tienda que más te gusta, pero que te dé un pan grande, compadre.
1: Okay.
3: Échale mantequilla con ajo, ponle en el asador, un queso que sea al pepper jack cheese, vemos el pepper jack de jalapeño o el Kobe jack, o el que más picocito. Te guste.
1: Agua.
3: Picocito, aguacate, su lechuga, su tomate, su cebolla. Compadre.
1: ¿Qué andas haciendo, compadre?
3: Te vas a ir de lado, compadre.
1: Fíjate que
3: una hamburguesa de fajita.
1: Nunca había probado algo así, fíjate, Yuri. Hamburguesa de fajita.
3: Sí, compadre, nada más que te muelan toda la carne, compadre. La verdad, sale muy sabroso. Y también lo he hecho yo con ribeye. Y nada más que pues si te sale cara la hamburguesa. Lo cual que te van a pie. Quiero la hamburguesa que no. Te voy a traer una de acá del McDonald's. No te mortifiques.
1: Oye, no va a estar como mi hija, dice tú. Se nota que la tienes bien chiflada, le digo, ¿por qué? Oye, vamos a los lugares de steaks. Uh-huh. Y pues tú sabes, de chiquita le pides, ya le traes sus chicken strips.
2: Los
1: nuggets. Las nuggets, ¿verdad?
2: Sí, sí, sí.
1: Ah, no. Ahora, el lobo empezó a pedir que steaks, como yo, ¿verdad?
2: Ajá. Uh-huh.
1: Pero pues le agarras el más económico, ¿verdad?
2: El
1: que le quitaron a la vaca que nadie quería, la feita. Sí. Oye, compadre, y se me ocurrió tiempo atrás que no le gustó el de ella. Le dije, mija, prueba este. Y le doy un pedacito y dijo, papi, está bien soft. So ahora vamos a los lugares. Me dice, quiero steak, pero del soft como el tuyo. Nah, hombre, no. Mija. Estás hablando de 40 bolas cada uno.
3: Compadre, voy a dar mi modo de pensar, compadre, con mis niñas y los steaks.
1: A ver.
3: Yo les compré de niñas, yo jamás comí un ribeye, compadre, a esa edad. Ajá. Yo lo vine conociendo a los 25 años.
2: Pero
3: a mi niña les doy ribeye.
1: No,
3: para que le toque, que le cueste.
2: ¡Exacto! ¡Exacto!
1: Eso, compadre. Para que vean por qué es una princesa, compadre. Exacto. Para que vean.
3: Así es, compadre, así es.
1: Voy a, ¿cómo te encontramos en las redes sociales, compadre?
3: Compadre, en redes sociales, In Your Smoking Face, por Instagram, por Facebook, por TikTok y por YouTube. Compadre, estamos como a 30 seguidores, compadre, para pegarle a 100,000 en Facebook. Solo les encargo que den un like, compadre.
1: Qué chido. Ahí le encargamos la raza. Busquen Your Smoking Face, In Your Smoking Face, para llegar a los 100,000. Es todo, compadre. Felicidades. Y nos escuchamos el próximo domingo, compadre.
3: Abrazote, compadre. Cuídense mucho. Dios te lo bendiga.
1: Sobres, bueno.
4: Bye.
1: Es que llegó el bombón.
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1: mete la cadena.
5: Con esa música, un tequilita.
6: Saludos para la raza de la ley, porque la que manda
1: es la ley.
6: Saludos, estoy en mi terraza con la bocina. Toda la colonia escuchando la ley.
2: La ley, la que manda.
6: De Reynosa, Tamaulipas.
2: ¡Tequilazo!
1: ¡Everybody! Me dejaste colgado, güey, este vato.
2: Te cortó la inspiración.
1: Sí. Oye, Joe. ¿Cómo estás? 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
2: Ignorado. Sin.
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0: Eso sí. So, así es, una vez más. 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
1: Joe, no es tu programa, Joe.
0: Y también.
1: Ya está la calabaza. Está bueno. Oye, pues con esto nos vamos a un corte comercial y nos preparamos para nuestro invitado que tenemos el día de hoy. Algo muy chido que creo que se la van a pasar excelente. Entonces, sigan conectados con nosotros. Vamos con los últimos. A ver, últimos audios. Bueno, voy a pasar nada más dos de los
2: saludos
1: últimos.
2: Saludos para toda la raza maquiloca.
1: Es todo, compadre.
2: Turno.
3: ¡Ay! Saludos. Hola, bueno, saludos.
1: Ahí va la chelita, compadre.
3: Estoy trabajando ahorita.
1: Para lo que jalan, compadre.
4: Pepe, yo. Dice mi compadre que él sabía la hamburguesa. ¡Ay! Así la pura carne sin pan.
1: Dame un hot dog pero sin pan, chiquita. Vamos al corte comercial, regresamos. Pepe Le Pew.
3: Y Yuri en vivo.
1: Esto es Prende del Bote a través de La Ley 102.5. ¿Por qué?
3: Porque es La Ley.
1: ¿Y qué?
3: Chilla la perrilla.
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0: La ley 102.5, estamos de regreso. Damas y caballeros, esperemos que se la estén pasando excelente. Hoy nos encontramos desde las instalaciones de Las Vegas.
1: Ah, se crean. ¿Cómo cree? ¿Cómo cree?
0: No, no se crean, no tenemos ni papeles, estos datos. Pero bueno, estamos aquí con ustedes prendidos del bote, gracias a toda la gente, bastante gente que se comunicó, ¿no, Yuri?
1: Sí, hoy bastante gente se reportó por el WhatsApp. Sí se bañaron, Pepe.
0: Se bañaron. Ya sabemos la clave. Ey, si no hablan, no se bañaron. Pero no, sí se bañaron. Damas y caballeros, con nosotros, como cada domingo, artistas de los grandes llegan a las plataformas de la ley 102.5. Damos la bienvenida a Renny Rollins. Compadre, arrímese ahí el micrófono tantito, vamos a ver si funciona bien, funciona. Vamos a ver.
2: Si funciona o no funciona.
0: Ándele, ahí está. Compadre, preséntese, aunque ya le dije.
2: Yo me llamo Renny Rollins, soy el primer nieto de la música tejana. Tejano Country.
0: The
2: first grandson of Tejano Country Music.
1: Tejano
0: The grandson,
1: country.
0: Legacy, de todo un poco. Renny, ya teníamos rato that we wanted to bring you aboard.
2: Yes,
0: deja
2: sir.
0: Tú, se me va a acabar el inglés contigo
1: ya
0: ahorita.
1: Sé, no speaking Spanish.
0: Es que yo no sabo.
1: Aquí ningún goodbye, ningún hello.
0: Puro strike ball, pizza. Esto, ya se me acabó.
3: Estuve practicando, pero me pongo nervioso y luego es todo mocho, todo Tex-Mex.
0: Oye, pusiste bien nervioso a DJ
1: no
0: Joe.
1: Entonces,
0: nada más porque le dijiste one of my girls, le hace ¡ah! Renny, muchas gracias.
3: Sí, claro.
0: Es que tiene lo suyito, tú, Renny. Gracias por aceptar la invitación, Renny. Sabemos de que es un domingo familiar, es un domingo normalmente para andar con la familia, sí, de compras, mandados. Sí. Pero cuando eres artista, tienes que estar disponible cualquier día.
3: Yes, sir.
1: Eres del público.
0: Eres del público, Renny. Sí. Antes de iniciar, un poquito sobre Renny Rollins, carnal. ¿A qué edad empiezas tú a tocar? O sea, ¿cómo está el show? ¿Cómo brincas a esto de entre tejano, country, español? ¿Cómo se surge esta idea, carnal?
3: Pues mi abuelo, Rolando García, Country Rollins, era el padre de la música tejana country.
0: Tejano country.
3: Entre la familia, pues siempre era un grupo de familia. El negocio era todo la familia. Mi abuelita, mi abuelo, mis tíos, mis tías, todos. Tenemos una familia muy grande. Y aunque los integrantes del grupo fueran tres de las hijas y un hijo y una, ¿cómo se dice? Brother-in-law.
0: Ya.
3: Y mi abuelito, pues siempre teníamos más familia que manejaron el bus. Yo nací entre la música, entre el negocio, pero nada vino fácil para mí. Aunque era mi abuelito, yo tenía que trabajar duro por lo que tengo ahorita. Y apenas a los 48 años, pues...
0: Chihuahua, iba a dar tu edad, tú, Renny.
3: Pues siempre todos piensan que tengo como 35
0: neta,
3: años.
0: Neta, te iba a decir, ¿a poco no?
3: Tengo todo mi pelo.
0: Yo pensaba que tenías como 30 y tantos, neta.
1: Sí, te ves joven.
3: ¿Cómo no? Sí, pero tengo 48 años.
0: ¿Por qué me veo más jodido yo que él, tú, Renny?
3: Es la mala vida, bro. Es la mala vida, neta.
1: Necesitas divertirte más, Pepe.
0: Oye, ¿a qué edad empiezas tú a tocar? ¿La guitarra fue primero o tu voz?
3: No. Actualmente fue el bajo. Mi mamá tocaba el bajo para mi abuelito.
0: Okay.
3: Ella empezó a 12 años a tocar. Y pues cuando yo tenía como 12, 13 años, me interesé. So ella me enseñó qué fueron los...
0: Las pisadas.
3: Sí,
0: verán,
3: y todo eso. Y pues yo nomás puse... I would put my granddad's albums. How do you say vinyls?
0: Sí, viniles.
3: Los viniles, sí. Nomás tocaba con eso. Pero... Me gustó mejor el piano. Tenía una
0: ¿Tocas
3: tía.
0: Piano?
3: Sí, yo toqué piano.
0: Machín.
3: Y eso fue que yo toco con mi abuelito. That's what I play. With my granddad for many years. Pero empezó con el bajo, luego el piano, la guitarra, las tamboras. Y pues siempre podía cantar, pero muy bueno no.
0: Oye, Renny, entonces...
1: Así digo yo.
0: Entonces puedes correr a quien sea del grupo, que acabo tocas tú todo, compadre.
3: Pues a veces... Me gustaría si fuera como doble de mí o...
0: No me pueden dar unos cuatro más.
1: Sí,
0: cuatro
1: clonar. Más. ¿Te quieres clonar?
3: Sí. If I could clone myself, sí. I would have like four or five and post. No,
1: pues sí, bien padre, bien a gusto.
3: Luego podía tocar cuando quiera porque tengo músicos que no puedo tocar hoy. No quiero tocarme hoy.
0: No te creo, los músicos no son así.
1: ¿Cómo crees?
0: No.

0: Y menos los del Valle, así no.
1: Sí, así no. Ah, no, no. Me van a brincar ya cuando salgo de aquí.
2: Oye, a lo que tengo entendido, las agrupaciones desde Country Rowland, desde Rennie Rowland, todas las generaciones, has tenido músicos que son familia.
0: Sí.
2: ¿Verdad? Entre hombre, mujeres, sí, o sea, sí, un poquito de todo. Mencionabas que aquí nos acompaña.
0: Sí. Pues mi tía Aurora, we call her Gori.
2: Gori, ok.
0: I call her Gorgonia.
2: Ok.
0: Porque ella siempre cantaba la segunda. También ella cantaba canciones propias de ella. Ella tenía éxito con unas cuantas canciones. Y ella empezó como a los 17 años. Mi mamá empezó cuando ella tenía 12 años.
2: Wow.
0: A tocar el bajo. Y eso fue porque mi abuelo estaba teniendo problemas con los músicos. El bajo, el que tocaba el bajo, me dijo, le hablé una vez, como antes de ir a una tocada en Jungle Inn. Hey country, no puedo ir. Era bolido, so yeah. Hey country,
2: I can't country Roland,
0: I can't go play with you tonight His wife le dijo, si te vas a tocar otra vez,
3: la tóxica,
0: te voy a divorciarte.
2: ¿Viste? Las mujeres son las tóxicas.
3: Pues, ¿qué anda haciendo mi compadre? ¿Qué andaba haciendo?
0: Pues ella le dijo, voy a divorciarte, voy a llevar todo y vas a quedar con los 8 huercos.
2: Oh. So
0: le habló a mi wife, hey country, no voy a ir a la tocada, ya jamás me voy a tocar.
2: Fíjate que amo los 8 huercos que tengo más. Ahora sí.
0: So, mi abuelita le dijo a mi abuelo, ¿sabes qué? Yuri va a tocar el bajo.
2: Ándale, Yuri.
3: Vámonos.
2: Ándale, Yuri.
0: Sí, es un muy bonito nombre.
3: Yo dije, ah, caray.
0: Ay, caray. Bueno, me van a meter a mí.
3: Me la aviento. Dale, jalo.
2: Yuri, ¿y yo por qué?
3: ¿Yo por qué? Y ahí entrepa en el escenario.
2: Ahí entrando.
0: Sí. Pues no, mi mamá, que como en 2 meses de practicar.
2: Wow.
0: Una noche le llevaron a San Isidro. Ella no sabía que iba a tocar. Uh-huh. Y mi abuelita, cuando tenían que subir, mi abuelito le dije a ella, súbele. Ella empezó a llorar. No quiero.
2: Wow.
0: Pues se subió, hasta cantó unas cuantas canciones a 12 años.
2: No es nada que un tequila no te ayude, compadre. Un tequilita de volada. Sí, entran los ánimos de volada.
0: Pues, ¿sabes qué? No me pongo nervioso cuando tengo que tocarme o grabarme o estar en un escenario o en un programa o el radio. Pero sí tomo.
2: Oye, fíjate.
0: Aunque no lo necesito.
2: Oye, no, está peor, Renny.
3: Más por gusto.
2: Oye, está peor.
0: Por gusto, sí.
2: Está peor decir, bueno, yo no soy músico, pero sí tomo.
0: Sí.
2: Por los nervios. Oye, Renny, vamos con una rolita. La gente que está conectada con nosotros, encargamos que compartan el enlace. Vamos a estar regalando semanalmente algunas cosas a la gente que comparte. Hay bastantes boletos que se aproximan también. Entonces, queremos que nos acompañes, que tengas el bote prendido y que se escuche bien bonito, porque la verdad, se le va a agüitar el calcetín a Ronnie si no cantan con él. Entonces,
3: Único que chille sea la parrilla.
2: Que lo único que va a chillar va a ser la parrilla. Pero bueno, bajamos, subimos de esta manera y a ver, vamos a ver, porque es todo un cambio aquí, Ronnie.
0: Sí, a ver,
2: muévele ahí a la guitarra, compadre.
0: Testing 1, 2, probando.
2: Ok, estamos, subimos. Esto es Rennie Rowland, emprende el bote a través de la ley 102.5. ¿Por qué?
3: Porque es la ley.
2: Échale, compadre.
0: Estoy en el rincón de una cantina, oyendo una canción que yo pedí. Me están sirviendo ahorita mi tequila, ya van mis pensamientos rumbo a ti. Yo sé que tu recuerdo es mi desgracia, y vengo aquí nomás a recordar que amargas son las cosas que nos pasan cuando hay una mujer que paga mal. Y quién no sabe en esta vida la traición tan conocida que no deje un mal amor. Quién no llega a la cantina exigiendo su tequila, exigiendo su canción. Me están siguiendo ya la del estribo, ahorita ya no sé si tengo fe. Y ahorita solamente yo les pido que toquen otra vez la que se fue.
2: ¡Yeah! Rennie.
0: Thank you.
2: Carra, te confieso algo, compadre. Yo soy super fan de la música country.
0: Ok.
2: A mí me encanta bastante la música. Es más, andaba contando mis penas a Yuri ese ratito.
3: Sí, oye.
2: I lost a lot of money. Tenía boletos para el viernes para ir a ver a George Strait en Austin.
3: No pude ir.
2: I tried to sell them.
0: You should have called me. I would have taken them off your hands.
2: Oye, deja tú. Le digo a Yuri, las personas se creen bien amantes de George Strait hasta

0: a que aprenden lo que cuesta ver a George Strait.
1: Oh, sí, está cariñoso.
2: Pues es el rey.
0: Está sí, cariñoso, exacto. La neta. Sí. Pero oye, vamos a un corte comercial, mi Benny. Ahorita regresamos con toda la raza.
3: Okay.
0: Y platicamos un poquito más a fondo contigo. Entonces, okay. Let's take a small break. Regresamos. Prende el bote, Pepe Le Pew.
1: Y Yuri en vivo.
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0: Play 102.5, que estamos de regreso. Renny, Renny, Rollin. A ver, compadre, si le prendo, jala, ¿verdad? Ok. Ahí estamos, ahora sí.
1: Renny, Rollin.
0: Renny, Rollin. Carnal, platicábamos un poquito ahorita fuera del aire sobre en tus presentaciones. Por lo regular te van a pedir y te piden canciones clásicas de tu abuelo.
2: Sí, no,
0: que
2: no.
0: Y es difícil porque creo que te pasa a ti como en los deportes. Por ejemplo, vámonos al básquetbol. Okay. Cuando el hijo de Michael Jordan andaba que quería pisar también la pista del básquetbol. Después se rajó y lo entiendo porque imagínate un hijo tener que llenar los zapatos.
1: Sí, las expectativas de toda la gente.
0: O sea, es difícil, carnal. Sí. ¿Cómo has logrado tú hacer esa parte y también que el público te acepte, compadre?
2: Pues, I've been blessed que la gente, el público, sí me acepta desde el principio. Se falleció mi abuelito y por un tiempo no nos tocamos de hacer presentaciones, pero cuando el tiempo fue para ir, para regresar, pues fuimos y es una promesa que mi abuelito, como 2 semanas antes de fallecer, me dijo, tú tienes que
0: seguir la legacía.
2: La legacía, so, pues era algo muy difícil al principio cuando nos regresamos a las giras y las presentaciones, todos nos ponemos a llorar.
0: Me imagino que el público también,
2: sí, o sea, hay personas muy apegadas. Siempre en una tocada la gente es siempre es algo muy emocionado porque los fans fueron cuando ellos tenían 15
0: años, de chiquitos.
2: Y ahora son
1: crecieron
2: son
1: con great la grandparents, música.
2: Grandparents, the parents, the kids, you know, so we're all connected.
1: Sí.
2: So es algo muy emocionado, pero nos seguimos y...
0: Oye, a través de los años, Renny, ¿has adoptado tú el sacar canciones inéditas tuyas? ¿Tú también compones?
2: Sí, compongo. Tengo muchas canciones. Ahorita estoy en el estudio grabando unos originales, Renny Rollin Originals. También voy a grabar unas covers.
0: Ok.
2: Unos cuantas de mi abuelito, porque todavía
0: tengo que
2: seguirme. Tengo unas nuevas estilo Tejano Country, estilo Country Rolling que voy a lanzar también. So.
0: Y creo, te voy a ser honestamente, que eres y vas a ser lo más cerquitas en voz y en música a tu abuelo. O sea, es lo más cerquita. Me tocó esta semana, Yuri, estaba platicando un poquito con estos muchachos, viendo unos videos y unos contactos ahí que queremos arrimarlos a Carlos y José Jr., que vienen siendo nietos de Carlos y José.
2: Sí, sí.
0: Compartieron en su TikTok un video donde Carlos Tierra Negra, creo que Carlos lo arrima a uno de ellos. Y dice, a ver, mijo, vete a esta canción de las clásicas de Carlos y José. Está el niño chiquitito dándole el acordeón, pum, pum, pum, pum. Y qué bonito. O sea, son videos que... Y hasta la fecha, tú dices, oye, ¿por qué los hijos no le siguieron? A veces como que brinca una generación, compadre.
1: Sí.
2: Pues hay muchas personas que dicen eso, que hay unos que no que brinque el generación. Y todos me dicen... Yo pienso que no oigo... I don't sound exactly like my granddad, pero hay similarities.
0: Sí, hay muchas
1: similitudes.
2: Y la gente a veces dicen, yo cierran mis ojos cuando estás cantando y me asustes porque
0: te escucho igual.
2: Te escuchas igual. Pero sí, a veces también hasta a mí como me pongo
0: chinito,
2: como,
0: la chinito
2: porque yo canto una palabra o una frase y luego, ¡ay, Jesús!
0: ¡O me asustaste, perra!
2: Solo me asustaste, perra.
0: Sí, fíjate que años nosotros que hemos andado en la música, yo de músico, andar en eventos entre DJs y siempre hasta la fecha sigue siendo la música de Country Rolling, una de las canciones también muy, muy clásicas, creo que era La Mesera.
2: La Mesera es una muy popular.
0: De las canciones bien, bien populares.
2: Sí. La Linda Mujer.
0: Linda Mujer.
2: Con la Cantina.
0: Claro. Son canciones que creo que nunca van a pasar de moda y por respeto creo a él, creo que tienes que seguir tocando esa música.
2: Pues eso me realicé. That's how you say it. I realized a while back que sí. No estoy tratando de correr de la legacy, pero estoy tratando de encontrarme una balanza. Puedo ser eso en be honest with that and the legacy y luego enseñar qué más puedo ser.
0: Claro. Hoy vamos con otra rolita o qué tú,
2: pues, Renny. Sí, pues tengo unas cuantas requests. Todos son del viejón. So voy a tocar unas cuantas del viejón y luego seguimos con uno que tengo ahorita por los digitales.
0: Calmado tú, Renny. No es tu programa como

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0: Thank you. Gracias.
1: Oye, qué bonito.
2: Qué bonito.
0: Para las que se van a hacer tortillas recién hechas.
1: No, ¡ah, no! Ahorita no, joven. Ahorita nada de
2: eso. A la vuelta.
0: Ok.
1: A lo mejor en tu refrigerador próxima semana. Oye, ready. Vamos a conocerte un poquito a fondo. Vamos a... Let's know a little bit about tus choninos y todo.
2: Ok.
0: ¿Qué quiere decir choninos?
1: Choninos son cachoncillos.
0: Ah, tengo chingos.
1: ¡Bastantes! Renny, ¿tu comida favorita, Renny?
0: Pasta,
1: ok. ¿Tu color favorito?
0: Azul y negro,
1: ok. ¿Artista que admiras aparte de tu abuelo?
0: George Strait.
1: Estás hablando, chico. Me pusiera de pie, compadre, pero me dio la espalda de hace rato. ¿Tu canción favorita que has grabado hasta ahorita?
0: Mi canción favorita. Pues fíjate que voy a decir Frágil, la canción Frágil.
1: Ok. Sí. ¿Te consideras tú una persona romántica o fría?
0: Romántica,
1: ok.
0: Bien romántica.
1: A ver, dame un beso.
2: A ver si
0: sí. Not on camera.
1: No en cámara. Oye, nomás si te quieres hacer viral. ¿Una persona de palabra o de contrato?
0: De dos.
1: Bueno, sí. Hablando de negocios, obviamente sí, contrato.
0: Sí, obviamente. Pues that's why I got my aunt.
1: por eso, para dar.
0: Ella, she takes care of the contracts, but I'm a man of my word.
1: Man of my word. Sí. Ok. Si uno se sube a tu modelo, Renny, si te hablo entre semana, Renny, pasa por mí, bro. Vamos a darme un ride para acá. ¿Qué podemos escuchar? ¿Qué escucha Renny entre semana? O sea, en your normal daily basis, ¿qué escuchas?
0: What I'm listening to in my car.
1: En tu carro, ¿qué escuchas?
0: Pues ahorita, pues I don't listen to myself a lot, believe it or not. I don't listen to my granddad a lot.
1: Okay.
0: Ahorita Ella Langley. I listen to a lot of Braxton Keith. I listen to everything. Todo pop, los oldies, soul, everything.
1: Me imagino que le puedes mezclar un poquito entre old school también de Temptations.
0: Yes. Fleetwood Mac, 80s, everything.
2: There you go. Padre.
1: ¿Persona celosa o pasiva cuando tienes pareja? Esa sonrisa.
0: Soy tóxico, no. When I need to be, cuando tengo que ser, pero
2: un poquito de repente. Sí.
0: I like to show off my woman.
2: Sí.
0: Okay. Pero
1: no tanto.
0: Sí, si un hombre va a comenzar con el pedo, no.
1: Carnal, te voy a dar con la guitarra en la cabeza, ven para acá.
0: Sí. Almost did once.
1: Sí. Vámonos. Oye, Renny, ¿Qué te cae mal de una persona cuando la conoces por primera vez?
0: Cuando
1: tú llegas a un lugar y te presentan a varias personas y de repente

0: repente algo, something clicks. Y dices tú, este chavo, chido, algo.
1: Bad vibes.
0: Bad vibes, algo.
2: Pues yo soy una persona que, how do you say it in Spanish? I'm very about the vibes. And sí. I've always had an intuition.
1: Muy intuitivo.
2: Sí. So cuando te conozco, uh-huh, al principio.
1: De volada, ¿sabes?
2: De volada. Si eres rata, eres rata. Sí, sí. Si eres una persona muy amable, pues sí. Y a veces, pues, a veces.
0: Y se nota, carnal.
2: Sí, sí, sí, se nota. Y se nota, no puedo ser falso. No puedo estar ahí, you know, being all nice and, you know, kissy-kissy. No, no.
0: If I don't like you, eso es muy cierto. Siempre lo hemos platicado sobre las energías, las vibras.
2: Sí.
0: Se sienten de volada. ¿Tu película favorita?
2: Oh.
0: No más una, Reni, ¿eh? No sé, doña.
2: It's complicated. It's a chick flick. It's complicated.
1: It's complicated.
0: No te vayas muy lejos. Se van a reír de mí, pero ¿sabes cuál me gusta? Pretty bueno, de varias, woman. Pero no. Bueno, esa también está padre. Está la de... Mean Girls.
1: Mean Girls.
0: Esa está padre.
2: Were you a mean girl in school or no?
0: Ya.
1: Eras bully.
0: Eran los bully. Ahí te va otra. Antes de otra, una rolita más, compadre.
2: Una rolita.
0: Algo que no te gusta de ti. What doesn't Renny like about himself? It can be actitud, it could be físico, it could be mentalidad. Algo, ¿qué es lo que no te gusta
1: un
0: de
1: hábito.
0: Ti?
1: Un hábito.
2: Too nice.
1: You're too nice.
2: I'm too nice.
1: Se aprovechan.
2: I can't say no. I can't. I have a hard time saying
1: necesitas límites.
2: Sí. And I had a phone call right before this meeting with a friend of mine before this interview. And she's like, you're too nice. Eres muy amable. Yeah. Tanto, demasiado. Yeah. Tienes que llegar a really back.
0: Y sí es un problema. La verdad que sí es un problema. Por muchas razones creo que... Y a veces miro yo a Yuri también así. Pienso que Yuri se me figura como una persona muy... Bueno, que yo sepa. Yuri te saca las uñas.
2: Pues sí puedo sacar las uñas también yo, pero hasta un punto. Ya cuando estoy harto y you don't want to see me, man.
0: Yeah. Right. Sí. Es que llegas a un punto que te van a pisotear si te dejas.
2: Sí,
0: ¿verdad? Dicen, que al cabo siempre dice que sí, hombre. O nada, que al cabo no va a decir nada. Y te ven a veces muy calladito, muy calladita. Sí. Y más dicen nada.
1: Se aprovechan,
0: ¿verdad?
2: Y luego mi problema, el problema más grande de yo es que no digo nada o digo demasiado, too much.
0: Hablas de más.
2: Yes, there's no in between.
0: Vamos con otra rolita. Mi Reni, déjame debajo por aquí, este lado, que me están entrando mensajes. Al regresar también, acabando la canción, vamos con saludos, mi Yuri.
1: Así es, Pepe.
0: Las personas que están conectadas con nosotros. Pero bueno, prendemos y subimos aquí. Esto es Reni Rowland. Ahorita también nos va a redes sociales, números de teléfono, planes que vienen. Y queremos seguir conociéndolo un poquito más. Entonces, subimos esto. Préndase del bote y que...
1: Chille la parrilla.

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0: La ley 102.5, que estamos de regreso. El tiempo va volando, Bernie.
1: Rápido.
0: Va volando el tiempo.
2: Yes, sir, it's going too fast.
0: When you're having a good time, está muy rápido que corre.
2: Sí, señor.
0: Oye, Bernie, una anécdota, algo que te recuerdes tú de tu abuelo. Country rolling. Give me one.
1: Solo una.
0: Sí,
1: solo
0: give me one.
2: One memory.
0: Yeah, one memory. Algo que te llegue más al corazón.
2: Nomás, él sabía cuando lo necesitaba lo más. When I needed him the most, he would just show up. Mm-hmm. And I just remember one day he showed up. Un día llegó a mi apartamento. Nomás a abrazarme. Mm-hmm. Y me dijo, te quiero mucho, papacito.
0: Eso. Fíjate que cuando hay una química, cuando hay un amor entre personas, llegan a ser un poquito más vinculados los corazones, las mentalidades.
1: La energía se entrelaza, sí.
0: Y aunque uno no piense, carnal, uno a veces tiene sus hijos y sí. Siempre nos decían mis padres, llegabas tú bien escondidito o tenías un problema, ¿verdad? O el ejemplo, uh-huh. Tenías un problema con tu familia, tu esposa, tu esposo, y llegabas a la casa con tus padres como disimulando para distraerte, ¿no? Y no les querías decir.
1: Sí.
0: Oye, nomás entras y te dicen,
1: ¿qué tienes?
0: ¿Qué tienes?
1: ¿Algo
0: no,
1: traes?
0: No, nada.
1: ¿Algo traes?
0: Con tu mirada lo puedo notar.
2: Uh-huh. Oh, sí, cómo no. Y así era mi abuelito. Él sabía. Si necesitaba dinero, si necesitaba un abrazo, uh-huh. Una buena nalgadita. Siempre estaba ahí. Él era mi mejor amigo.
0: Yeah. ¿Cuánto tiene de tiempo ya? Que...
2: Pues se falleció el 18 de octubre de 2012.
0: Wow, tiene rato.
2: Yo pienso que tenía 80 años cuando se falleció.
0: No, hombre. Y yo siempre mencionamos, cuando platico o escucho de personas que, se murió muy joven, 80 y tantos, 90 sí. y tantos. No, hombre, carnal, creo que la nueva generación de nosotros, we'll be glad if we make half of that.
2: Sí.
0: You know, las cosas han cambiado bastante.
2: Sí.
0: Es muy, sí. muy cambiar pues, la cosa.
2: Te digo una cosa, el más triste, o bittersweet, no sé cómo decir eso en español, claro. Pero. Mm-hmm. Es todo lo bueno que me está pasando entre la música. No está aquí para contarlo.
0: Para contarlo.
2: Pero yo sé que desde el cielo sí me ve.
1: Pero claro que está presente. Sí, pero,
2: y lo siento. Sí, Yuri, lo siento mucho acerca de mí. Sí.
0: Y el don que te dejó, carnal, que creo que es de lo más grande que pudo haberte dejado. Por eso me acuerdo, seguimos Bernie Rolling, the legacy continues, man.
2: Sí, cómo no. Uh-huh.
0: Vamos a unos saludos ahí, Yuri. Hay varias personas que mandaron saludos.
1: Acuérdense que estamos en vivo a través de todas nuestras plataformas digitales de La Ley, por Facebook, Instagram, YouTube y TikTok. Y aquí por Facebook nos está saludando José Alberto. Dice, y como dice mi compadre, no pasa nada.
2: Mi zorro.
1: Vámonos, Norma Tobar, saludos. También saludos para Joe Moreno. Saludos, mi Pepe Lepiu. También saludos a Yuri, gracias.
0: Para que no
1: tienen
0: se chifle.
1: Un excelente programa.
0: Gracias.
1: Tienes toda la boca llena de razón,
0: neta,
1: mi Joe.
0: Neta.
1: La neta. Saludos también para Maximiliano Ben Martínez Heredia. Saludos, buenas tardes. Melinda García, awesome, Renny, dice.
2: Thank you, Melinda.
1: Y Yuri García también dice, love it, awesome job, son. Awesome. Joe Alcalde, Chicote Man is Chicote
2: Man. He's a fan.
0: Oye, ¿por qué te dice Chicote? ¿A qué se refiere?
2: Él es el Chicote Man.
0: Okay.
2: He's a good, long time supporter.
0: Un apodo que tengas de Chiquito, Renny.
2: What does that mean?
0: Un apodo, like nickname.
2: Pues Renny, porque me llamo René González.
0: Okay, so es

0: René Rolando, sí. So, pero siempre mis amigos desde chiquito, Renny, no se depende en qué lado del valle estás.
1: Ah, ok.
0: Pero es Renny. Pero siempre me dicen Renny. Pero cuando
2: por razón alguien comentó acá Renny, yo de que es Ronnie, pero no, alguien comentó Renny.
3: ¿Qué dice? ¿Por qué me cambian el nombre?
2: Sí.
0: ¿Por qué me cambian? No, pues I've been called a lot of names.
3: No bonitos, pero no.
0: Hasta no, bonito, hasta no. Feo. Hey, everything in the book, man. Oye, pero little Rindy. And my dad's on my dad's side of the family, uno de mis primos, one of his cousins, siempre le, he would call me Little Rindy. Little Rindy. My dad was Rindy, and I was Little Rindy. Okay. Little Rindy, R-I-N-D-Y.
2: Arturo
0: Galván
2: dice, what's up, Rindy?
0: That's my brother Arturo from Hills Bells Western Wear, my sponsors.
3: By the way,
0: they got me these boots. Look at these. You got to see these boots.
2: I know.
0: I love you, Art. I love you, Loida, and the family. Shoot.
3: Hey, bro, I need some of those, man.
0: Touch them. Don't give me ojo.
3: A ver.
0: They're soft.
3: Puro piel de venado. Mira. Hombre. Antes hablas, Rini.
2: Antes hablas.
3: Es más, es tan original esa piel de animal que hasta
2: viene.
3: No, hasta viene con pulgas.
0: We have to dip them.
3: Viene con pulgas. Oye, Rini, social media, phone number, contrataciones, ¿cómo está el show?
0: Okay, so puedes hablar a 956-802-7733. Aurora Hernández es mi manejadora.
3: Manager.
0: I am signed to Bird Promotions.
3: Okay.
0: And also Cielo Entertainment. Shout out to Myra. Yes.
3: Aquí anda Myra. Saluditos.
0: So you can get a hold of me through Bird Promotions or Myra Cielo Entertainment, or you can call that number. I'm also on, estoy en las
3: redes digitales.
0: Sociales. Under Renny Rolland. Also Kicker Daddy Legacy.
3: Kicker Daddy.
0: Oh my God.
3: Ahí está la
0: garra. Sí. So you can get a hold of me. I'm all over the place. You can call me. 956-900-4366. No perverted text messages or calls, because I'll respond.
3: Ay, because no me vas a aguantar.
0: Sí, ahora, you're going to wish you never texted me.
3: Get ready, porque ahora yo te voy a mandar.
0: Ya, ahora te voy a mandarte algo especial.
3: Oye, pues muchas gracias, Renny.
0: Thanks for having me, guys.
3: Gracias por
0: gracias.
3: El tiempo aquí se va volando, canal.
0: Sí, cómo no.
3: La gente que nos ha tocado, los artistas que llegan y dicen una hora, y cuando son primerizos, una hora es bastante. Y ya cuando están aquí, dicen, oye, ¿a poco ya? Le digo, ya.
0: Poco, sí.
3: Le digo,
0: pues,
3: el tiempo.
0: Como te dije al principio, I was born into this. Todo es para como respirar.
3: Claro.
2: Second nature.
0: Natural.
2: Se te da.
0: Tengo vergüenza porque mi español es poquito mucho a veces. Yeah. O cuando me pongo un poquito nervioso, sí, me falta. Pero
2: no, muy bien.
0: I've been practicing.
3: Oye, lo malo, las maldiciones me salen con ganas.
0: Oh, eso sí. En mi podcast nos decimos muchas maldiciones.
3: Oye, Renny, te cuento, antes de irnos con una canción, te cuento que te felicito. Traes una vibra muy positiva. Tienes una actitud, un carisma.
2: Bastante carisma,
3: gracias, muy gracias. Humilde. Y sí, you're very nice person. A las personas que no te han conocido, creo que por eso, a las personas que se portan como te portas tú, les va muy bien en su vida, en su carrera, en su, no nada más musicalmente, en cualquier tipo de trabajo, les va excelente porque se prestan a quererse para la gente, ¿verdad? Traes esa energía que las personas te quieren alrededor de ellos, ¿verdad? Entonces te felicito por eso. Aparte, talentoso, me gusta mucho tu voz.
0: Gracias.
3: Soy fan de la música country. Me gustaría verte en un futuro con canciones como George Strait, pero traducidas en español.
0: Sí, pues ahorita ya viene. Hasta un poquito como estilo Karim León. A lo mejor muy pronto me vas a escuchar aquí en La Ley 102.5.
2: Se vienen cositas.
0: Sí.
3: Pero le vas a hacer
0: estilo Renny Rolland.
3: Que por cierto, esta semana llega Karim León con nosotros aquí en el Valle. Entonces va a estar excelente. Pero bueno, nos despedimos con esto. Muchísimas gracias a todo el público que está conectado con nosotros, que nos escucha cada semana. Y bueno, pues se conecten también. Programación de toda la semana. Mañana, El Zorro y su Pandilla, el programa número uno de todo el Valle de la Frontera. Y también, bueno, llega Rubén Vela. Despuésito,
2: el que prende la vela.
3: Despuésito, a las 3 llega Coque Sánchez. el marranote de la radio. Llega Beatriz González y cerrando la noche de 10 a 12 llega Ramiro Olvera. Pero bueno, pues de lunes a domingo, programación la número uno, por algo somos la número uno. Estamos en sus hogares y endulzando sus oídos.
2: Y en el cielo también.
3: En el cielo también, para que vean, ahí busquen la foto. Sí. Nos pedimos con esto, muchísimas gracias. Esto fue Pepe Le Pew
2: y Yuri en vivo. Rainy Roll.

0: Emprende el bote a través de la ley 102.5. ¿Por qué?
1: Porque es la ley.
0: A ver, prende ley, Roland, si escucha o no. Yes, échale.
2: Vámonos. Aquí va un poquito de George Strait. 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